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2: 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Buenos días, queridas criaturas selváticas, buenos días, queridas criaturas salvajes. Ya estamos aquí, de nueva cuenta, una mañana más. La señora sol resplandece, hubo lluvia, pero no fue el vendaval que avecinábamos. El cielo estaba negro y, sin embargo, qué bonito es ver llover y no mojarse. Vamos a comenzar la mañana de hoy, de esta emisión 396 del Mowgli, en este martes 21 de julio del 2026. Les doy la bienvenida a las 9 y 4 de la mañana con 13 segundos. Estamos listos para escuchar algo de los 50 palos diferentes que contemplan y que contienen o que forman parte del flamenco, quizá de los más estudiados son 10 o 15, y con todo y sus familias, pues será o soleares o seguirillas o tangos o fandangos o cantiñas. Bueno, pues nos vamos a ir a la profundidad emocional de esta canción que fue editada por las ligas menores en 2013. En octubre del 2013 salía este sencillo que tiene fotocopias de gente ahí escarbando en un solar en donde hay un coche viejo desvencijado. Bueno, eso era el Renault Fuego, pero atravesado claramente por una bulería. Este subgénero del flamenco tradicional desde Andalucía, allá en Granada, originario principalmente de Jerez, de la frontera con Cádiz y Utrera. Este ritmo rápido, alegre, fiestero, espontáneo, estructurado con un compás bastante complejo de 12 tiempos y que sirve siempre para las juergas flamencas. Imagínense ahí la bulería o la burla, esta parodia o cante flamenco que busca dar jaleo y criterio y alboroto completamente a la algarabía que da la felicidad de sentirnos y sabernos vivos, sabernos vivas, saber que estamos aquí para ninguna otra cosa más que para disfrutar. Bueno, pues nos vamos a ir con una canción que esta fue editada en 2018, en el momento en el que los planetas, que ya los escuchábamos el día de ayer, bueno, estaban a punto, estaban sacando La Zona Temporalmente Autónoma, este disco que lleva para 10 años, caray. Bueno, pues en aquel momento se acababa de lanzar este sencillo, la canción número 9 de esa producción discográfica, comprendida en 14 canciones. Bueno, se sacaba como sencillo el Ijtihad, este EP de 3 canciones que contiene en un principio este track, luego le sigue el Olé, muy taurino el asunto, como segunda pista, y la tercera, en esos 14 minutos de canciones que se recorren en ese EP con una portada de una tormenta eléctrica. Bueno, pues viene la bulería del Renault Fuego, aquí se acompaña Jota de las ligas menores. Yo creo que lo van a disfrutar un montón. Es algo de 3 minutos y 43 segundos. Manden por favor sus mensajes telepáticos al arroba mmmaico. Y ya con esto nos vamos a comenzar la mañana del día de hoy. Yo creo que lo van a disfrutar un montón. Comenzamos.

una mañana más, comenzando con Los Planetas, esta épica banda granadina de la cual los gatitos y yo al menos disfrutamos un montón. Esperemos que ustedes hayan sonreído con esta reinterpretación de Renault Fuego de las ligas menores. Se vuelve una condición sublime esta cancioncita. Y vamos a continuar con algo de este sevillano, Antonio Luque, el señor Chinarro, que amamos su música. Bueno, pues nos vamos a ir con algo que es un comparte de un compilatorio, pero este año estará saliendo El Año de la Pera, en donde justo no es una compilación, sí o no, depende de la interpretación que uno pueda darle, pero en donde reinterpreta épicos temas de su primer momento, entrando de los 90 a los años 2000, canciones de discos como el No sé qué, no sé cuántos, el Porqué de mis peinados, en donde participó David Belmonte, por supuesto, y bueno, con su acordeón, y eventualmente se volvió alegre la música de señor Chinarro. Por ahí hay canciones de El Compito, que es un disco súper, súper bello de 1996, en donde viene por ahí Papá Matemáticas y su Mapamundi, gracias. Y luego viene por ahí una reinterpretación de Desilusión, estos lados B, de que vienen en Las Rarezas de Antonio Luque 1993-2001, que es el Despídete del Lago. Y bueno, ya salieron tres sencillos ilustrados, Sal de la Tarta, El Idilio y Quiromántico. Esos tres los encuentran acá en el Bandcamp de señor Chinarro. Las portadas son de Ana Tran, es exactamente el mismo bote de basura, nada más que cambia el instrumento o el objeto que está sobre de él. En Quiromántico están pues unos guantes de Mazinger Z. Luego en El Idilio hay un sombrero negro, que parece como de Brigitte Bardot. Y Sal de la Tarta con un sintetizador. Actualmente Antonio Luque tiene el cabello largo, cano, con su barba cana, y se acompaña de más músicos, este grupo andaluz a dos guitarras, bajo y batería, con muchas ocasiones teclados y programaciones. Ya tienen su haber 20 discos largos, larga duración, y en este momento son Antonio Luque, se acompaña de Isra Diezma, Alfón López y Juan de Jiménez, al teclado y voz Sandra Rubio. Y bueno, pues esta banda ha sido pionera en lo que se dio a llamar como el indie español, junto con Los Planetas, de algún modo, en aquel momento, en los años 90. Y las nuevas canciones de Antonio, no importa en qué momento las escuchen, si las escuchan en esta reversión de El Año de la Pera, yo creo que lo van a disfrutar un montón. Bueno, les decía, entonces vamos a irnos con algo de señor Chinarro, de esta compilación, que es Despídete del Lago. No lo sé, déjenme reviso. Hay una compilación que es un bootleg, mejor dicho. Este es el Aleluya, pero cierra el maletero. Y nos vamos a ir a escuchar algo de esos 21 tracks. Esta se llama El Libro Gordo de Peut-être, que no fue otra cosa más que un programa infantil. Pero escuchen lo que nos dice Antonio Luque. Luz y color, El Libro Gordo de Potete, así se llamaba el programa televisivo en los años 70. Y con esto continuamos y avanzamos en la mañana del día de hoy, queridas criaturas selváticas. Espero lo disfruten. Es una canción de 5 minutos y 9 segundos. Luminosa, brillosa, resplandeciente. Disfrútenla.

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1: Y después de haber escuchado este track de 5 minutos, el libro gordo de Potetre, nos fuimos con Australian Blonde, esta banda que en 1993 lanzó el Pizza Pop, un disco super requete mega noventero, como lo acaban de escuchar. Sonaba más a algo editado en Estados Unidos, fue editado en la Subterfuge Records, distribuido por Altafonte, esta discográfica española. Y bueno, ellos también fueron parte de la movida indie de España, allá en Gijón, en esta pequeña ciudad que se denomina más bien una villa. Es una villa bastante histórica. Y bueno, pues estuvo conformada por Francisco Nixon, Paco Martínez, Pablo Herrera. Cantaban en inglés. Y bueno, era toda esa movida que estaba inspirada claramente por The Cure de los años 80, y pues un montón de My Bloody Valentine, Spaceman Tree y algunas otras bandas. Y bueno, pues ahí los tuvimos, y nos vamos a ir con otra de esas bandas que formó parte de esto. Ellas se hicieron llamar Dover. También ellas eran españolas, también cantaban en inglés, directo de Madrid. Se fundan en 1992. En las vocales estaba Cristina Llanos y su hermana Amparo. En las guitarras se acompañaba por Jesús Antúnez. En las baterías y Samuel Titos. En el bajo fueron un cuarteto bastante, bastante exitoso. Tuvieron un hitazo en 1999, a pesar de haberse formado en 1992. Les tomó 7 años llegar ahí. Inclusive fueron parte de lo mejor de la música española underground en los premios MTV Europe en el año 2000, brincando hacia el nuevo milenio. Y bueno, allá en aquella provincia pequeñita de Boadilla del Monte, en Madrid, hacia las afueras de la gran ciudad, se formaba esta banda. En el 99 sacaron el Late at Night.

Y bueno, pues la canción que vamos a escuchar a continuación es una que fue uno de sus más grandes hits. Es esta canción que se llama Cherry Lee, la pista número 3 de las 13 que conforman esta producción discográfica, el Late at Night, Tarde por la Noche. Es algo de 3 minutos y 32 segundos. Y con esto nos vamos al corte de medio programa, queridas criaturas selváticas. Manden sus mensajes telepáticos al @mmmaiko. Ahí les estamos interlocucionando, los gatitos y yo. Esperamos sus comunicaciones. Cuéntenos qué es de ustedes, en qué andan, a dónde van, de dónde vienen. Ya saben, todas esas cuestiones de rutina matinal, en donde, aunque le estemos hablando a la nada, sabemos que ustedes se encuentran ahí. Manden comunicaciones y esperemos que disfruten una canción más desde la península ibérica.

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2: Rápido y velozmente regresamos del corte de medio programa, con al cual llegábamos con los guitarrazos de Dover, esta banda conformada por nada más y nada menos que las hermanas Llanos. Y bueno, pues esa es la historia, se disolvieron en 2016, fueron editadas en distintos sellos discográficos, además de la Subterfuge. Y bueno, vamos a continuar con más música, queridas criaturas salvajes. Ayer andaba hablando de la Roxy Music y ayer lo sonábamos, por supuesto. Ayer no los andábamos sonando. Más bien hablábamos de estar sonando a Fleetwood Mac. Y entonces andábamos prestando atención a distintas canciones, a distintas músicas que nos encantan. Pero pues sobre todo entendíamos ahí en la apreciación musical en estas sesiones matinales con demás criaturas salvajes. Nuestro querido Yair Sinache y junto a Mr. Fresh, pues dilucidábamos de esos momentos en donde la Roxy Music con y sin Brian Eno podrían ser otra cosa completamente diferente. Bueno, nos vamos a ir justo a algo que últimamente hemos creo que sonado a la Roxy Music. Nos vamos a ir con algo de después de esta banda, después de Brian Eno. Había dos Bryans ahí en esa agrupación. Brian Eno formó parte de este grupo a sus 23 años. Y bueno, pues justo a partir de que pudo cabalgar este sintetizador, el BCS3, un sintetizador desarrollado por David Cockrell y Peter Sinoviev, esos grandes fundadores de la EMS. Y bueno, pues después de haber participado en el álbum homónimo y debut de Roxy Music y el For Your Pleasure, además de los sencillos El Pijamarama y Virginia Plain, después de haber sido súper exótico, súper andrógino y súper excéntrico, bueno, pues nos vamos a ir con algo en donde dejó de estar Brian Eno y justamente sus orquestaciones dejaron de estar ahí y bueno, pasaron a tener otro sonido, un sonido yo creo que mucho más mesurado después de la genialidad de Brian Eno, mucho más pop, mucho menos complejo, mucho menos elaborado. Y bueno, la canción que va a sonar a continuación es esta que se llama, ya les digo, esto se llama, vámonos a ir a escuchar algo directo del Siren, ¿será del Siren o del Flesh Blood? Yo creo que nos vamos a ir con algo de este disco que pues fue editado en 1982. Exactamente, ahí es notorio el cambio, la posición sonora de Brian Ferry y compañía. Esto es directo del Avalon de 1982, compuesto por tan solo 10 canciones. La canción que va a sonar a continuación es esta que suena muy tierna, cachonda, este gigolo internacional británico, casi un James Bond. Bueno, Brian Ferry ahí como este personaje que abanderaba la Roxy Music. Nos vamos con la canción primera de este disco, que es Buscar Ver al Horizonte desde las Nubes, More Than This. Es algo de 4 minutos y 30 segundos. A ver qué les parece.

infinito e imperceptible fade out es con lo que termina esta canción More Than This, la primera track de este álbum llamado Adlon. Y bueno, pues ahí se notaba ya mucho la simpleza ochentera, los sintetizadores y estas cabinas de producción muchísimo más sofisticadas en aquellos años, los primeros de la década de los años de 1980. Y bueno, vamos a avanzar con uno de los sencillos que escribió Kurt Cobain, este guitarrista y vocalista de Nirvana. Te extrañamos, Kurt. Y bueno, esto fue lanzado en 1993, forma parte del disco In Utero, lanzado en septiembre de aquel año. Esta canción tiene una larga, larga historia que nace en 1990 y bueno, fue ahí evolucionando, atravesada por canciones como Norwegian Wood de los Beatles. Ya sabemos que Kurt era un gran, gran fan de los Beatles. Y existe esta gran teoría de por qué él podía escribir hitazos, pues porque tenía estas armonías dentro de su imaginario, de este imaginario pop folk. Bueno, pues nos vamos a ir con esa cancioncita, nada más que interpretada por esta mujer, mejor conocida en algún punto como Shushada Sadakat. En ese momento en donde esta compositora y activista eventualmente pues se tornó a la meditación profunda, nació llamándose Shainit Marie Bernadette O'Connor. Nacida en 1966, se volvió un estandarte de la resistencia irlandesa. Y bueno, pues nos abandonó en este plano existencial debido a la enorme y profunda tristeza por la pérdida de su hijo recientemente, hace 3 años, en 2023, un 26 de julio. Y bueno, pues ella en 1994 sacaba el Universal Mother, en donde justamente rendía homenaje y tributo al enorme Kurt Cobain. Este disco salía en septiembre. Para aquel momento Cobain ya era polvo de estrellas. La portada son dos gimnastas o dos personajes ahí intentando hacer malabares, generando un pórtico entre las estrellas. Parece un pavo real la portada, siendo ilustrada en azules y amarillos, parecen estrellas. Muy bella el Universal Mother. Y bueno, pues lo que vamos a escuchar a continuación es All Apologies, directo de este disco. Y bueno, pues es nada más y nada menos que el track... No lo encuentro, el número 7 de las 14 canciones que conforman esta producción discográfica de 1994, editada en la Chrysalis. Nos vamos pues con esta versión pequeñita, pequeñita, cortita, cortita, cortita, pero recientemente la estaba escuchando y qué joya, qué maravilla. Shainit O'Connor y Kurt Cobain unidos en una pista de 2 minutos y 37 segundos. La vida va, la vida viene. Continuemos con ella.

ternura noventera, y ese ha sido el camino que hemos recorrido el día de hoy, un vaivén desde distintas latitudes, primordialmente de la península ibérica en el primer bloque, y ahorita ya nos fuimos navegando hacia otra emocionalidad, pero forma parte de algún modo de esa genealogía. Estaba pensando en si sonábamos acá con los gatitos en la consulta, este disco de 2008, ya estoy perdido, déjenme ver. El Third, estaba pensando en si sonábamos el Third, este tercer disco, sí, de abril del 2008, de Portishead, pero luego me quedo pensando y a lo mejor podemos hacer una buena combinación. Nos vamos a escuchar de un año anterior, el In Our Nature de José González, ese es el que vamos a escuchar en este preciso momento, pero sobre todo una canción que corresponde a ese lugar de Portishead, una canción que fue cobereada por José González, este muchacho con sangre chilena, pero que fue crecido y enraizado en las tradiciones suecas. Ya sabemos esas migraciones que desgraciadamente refundaron al exilio a distintos personajes en la época de las dictaduras latinoamericanas, tanto en Chile como en Argentina. Y bueno, pues la canción que va a sonar a continuación es esta, que fue interpretada por Elizabeth Fraser. No es de Portishead, pero también es trip hop. Es esta llamada Teardrop, la canción número 5 del In Our Nature de José González, que en 2007 fue editado en la Telegram Studios. Esta quinta canción de las 11 que conforman esa producción discográfica. Y creo que ya con esto nos vamos a estar yendo al corte de medio programa, queridas criaturas, al corte de medio programa, al cierre del programa del día de hoy. Y ya nada más revisar acá los mensajes. Hace unos minutos nos escribe Maffer Simmons: saludos a los gatitos regorditos y adorables, aquí ya escuchándote desde 5 para las 9 con cafecito en mano y pan tostado. Esa es la idea, que nos manden sus mensajes telepáticos. Y nos cuenta aquí Maffer y nos dice: ¿no te parece que ahorita hay una ola española de música muy cool, de gente joven? Sí, la disfrutamos un montón, hay que estar atentos y disfrutando de estas mezcolanzas primordialmente sonoras. Dice: incluso su reggaetón está bueno y el neoperreo, varias españoles se rifan. Pues sí, tiene una gran tradición oral España, sobre todo en la ola urbana. Y bueno, habremos de estarlo escuchando próximamente. Normalmente nos gusta ponerlo mucho. Disfrutamos mucho más de sonar a Gorazain que a C. Tangana. Habremos de sonar esta música. Gracias por mandar sus comunicaciones. Sea pues, nos vamos con Teardrop. Esto es de 3 minutos y 20 segundos. Ya llegamos al segmento final para el cierre del programa del día de hoy. Disfruten esta cancioncita en guitarra acústica y una voz impresionante. Y regresamos nada más para despedirnos.

estas guitarras acústicas del encanto pastoral, introspectivo y de otoño del indie pop, en voz de este cantautor de folk sueco, José González. Y nos vamos a ir con otro disco de inicios de los años 2000, al menos de esa primer década, directo del Sea Change de Beck del 2002, uno de esos 12 tracks editados en la Interscope Geffen. Va a ser esta que se llama Causa Perdida, Lost Cause, la canción número 5 de ese álbum de 12 pistas. Y ya con esto nos despedimos, con este Beck con sus rizos dorados, en ese fondo rosado, bastante apastelado. Y no sabemos si son lágrimas, brillos, destellos o qué es lo que le acompaña en la ilustración de esa portada. Pero bueno, este disco introspectivo y profundo de Beck, en donde cambiaba el camino debido a su divorcio. Bueno, pues eso es lo que va a sonar a continuación y ya mañana nos estaremos escuchando. Muchas gracias por acercarse a esta emisión, la número 396 de Mowgli. Todos los números de esta emisión son divisibles entre 3. Y bueno, nos estamos escuchando el día de mañana. Les dejo esta canción que se llama Lost Cause. Son 3 minutos y 47 segundos. Y ya con esto cerramos el programa del día de hoy. Gracias, queridas criaturas selváticas. Recuerden que aunque crean que sus problemas no tienen solución, créanme, los tienen. Permanezcamos unidas, organizadas, conversando, haciendo amigos, amigas, amigues y aliados. Inviten a sus amix a escuchar las emisiones matutinas de la Radio Nopal. Se van a quedar con Radio Lumpen después de esto. Y que suene la música. Nos estamos escuchando el día de mañana. Chao.

0: Hola. Hola a todos los radioescuchas que se unieron a esta transmisión de Radio Nopal junto con La Radiosa. Y hoy invité a una psicóloga y a una arquitecta a platicar de temas muy importantes de la vida. Y sobre todo las invité porque son expertas y necesitamos las opiniones de expertos de vez en cuando para que nos guíen en la vida. Y bueno, están aquí conmigo Ana Testelli, psicóloga, y Malau, hola. Arquitecta.
1: Hola, hola chavos.
2: Expertas.
0: Bienvenidas a las expertas. Y les quería preguntar si tienen algún chisme o alguna historia que les gustaría contarnos el día de hoy. No tienen que difamar a nadie, porque no queremos meternos en problemas legales, pero es una pequeña tradición de La Radiosa.
1: Oh, shit. Safo primero.
2: Ok, y yo de que tengo un paciente rompiendo toda confidencialidad. Híjole, no sé.
1: En Celaya hay mucho chisme.
2: En Celaya hay muchísimo chisme.
0: En Puebla igual, ¿eh?
2: Sí. Sí. A ver, tú tienes uno de Puebla.
0: Yo sí tengo uno, pero bueno, dos de hecho, que quizás ya se han enterado porque son noticias. Entonces, el primero es que en la Tlixcayotl, que es una avenida muy importante de Puebla que cruza la ciudad, hay un francotirador que le ha estado, ¿Qué? Disparando a las personas. Sí. Está densísimo, está como de Estados Unidos ese tema.
1: Pero no lo han agarrado.
0: No lo han agarrado. Sí, muy denso. Y el otro está chance muy largo, entonces mejor ustedes. Nos tendríamos que quedar aquí una hora platicando, entonces mejor ustedes. Cuéntanos, Ana, un chisme de Celaya.
2: Pues, bueno, ahorita se me ocurrió que ya cayó agua, que eso es como algo que en el Bajío se celebra mucho. Y

0: más en la parte de mi familia. Los hermanos de mi mamá son, pues, rancheros. Tienen sus ranchos y sus cerros. Y, pues, ya hay agua. Entonces, ya estoy con ansias de ir a chapotear allá al cerro de un tío que, pues, la neta, está bien lindo. Y, pues, el Bajío está verde. Y eso es noticia muy chida.
1: Qué nice. Emocionante.
0: Sí.
2: Bueno, yo ahorita pensé que ya es época de luciérnagas y el parque que queda enfrente de mi casa es el lugar perfecto para ir a verlas.
0: No más.
2: Si quieren ir a pasearse a las lomas, es la Barranca de Barrilaco y a partir de como las 6 o 7, 6, 7.
0: No más.
2: Se pueden ver las luciérnagas.
1: ¿Qué les pasa?
0: Lo teníamos que hacer.
1: Ok, sí. El mejor plan. Amo las luciérnagas.
2: Yo también.
1: ¿Por qué las luciérnagas? ¿Están de acuerdo?
2: ¿Cómo? Porque existen.
1: ¿Por qué las luciérnagas? ¿Cómo funcionan?
0: Ah,
1: ¿qué?
0: Sí, sí, sí.
1: O sea, ¿qué hicieron todos los demás animales para no ser una luciérnaga? Uh-huh. La neta. Uh-huh. O sea, si yo fuera cualquier otro animal y existían las luciérnagas, de que se les prende la cola. O sea, está envidiable, la verdad.
2: Súper sí, envidiable.
1: Uh-huh.
2: Total.
1: Y bueno, les quería preguntar. Algunas personas no tienen esta información sobre sí mismas, pero ¿cuál es su tipo de sangre?
2: ¿O positivo?
0: Yo no sé. O sea, mi mamá toda la vida mintió en mis...
2: documentos.
0: Ubican cuando en la escuela te mandaban como, vete al doctor y tráenos todo esto para educación física, cosas así como sí. Esos papeleos.
2: Uh-huh.
0: Mi mamá siempre ponía de que, o negativo, pero... Era mentira, entonces yo igual ahora ya lleno mis papeles de que O negativo.
2: O sea, ¿en tu no licencia dice O negativo?
0: No sé, la neta no.
2: Porque ahí te piden tu tipo de sangre.
0: Seguro dice O negativo.
2: Oye, pero es muy peligroso que tengas un tipo de sangre que no es el tuyo en tu licencia, güey.
0: Está pésimo.
1: Ana, checa eso, por favor.
2: Corrígelo.
1: Por la paz de todos.
0: Sí.
2: Verdaderamente. No.
1: La sangre que huele a metal. Que huele, porque tiene un buen de hierro. ¿Cuál es su elemento favorito de la tabla periódica?
2: Ay, ya habías hecho esta pregunta una vez que estaba escuchando la radiosa y tenía una respuesta ese día y hoy no sé cuál es mi respuesta. Me tengo que acordar.
0: La tabla periódica.
2: Tal vez el helio me encanta, como helio. Es una palabra muy bonita.
0: También.
2: O sea... Ya sé que está muy cliché por Call Me By Your Name, pero chances sí le pondría. Es que el Timothy Chalamet, su personaje se llama Helio y se me hace un nombre muy lindo. O sea, no sé si se lo pondría como a un hijo, pero chance un gatito que se llame Helio. Oh. También tengo una tía que se llama Elia.
0: Ay, qué lindo.
1: Pero está también bonito. Está más padre Helio con H que
2: Helio
1: sin
2: H. Sin
1: H.
0: Pero en México... Siento que nomás es un impedimento para
1: vivir. Sí, le harían bullying.
2: Bueno, te estoy.
1: Yo le pondría...
0: Ana con doble N.
2: Ana con doble N.
0: Pues ahorita que fue mi cumpleaños, la cantidad de felicidades Ana con una N que recibí de familiares, sumamente cercanos.
2: No.
0: Sí. Ni modo.
1: Yo le pondría a mi hijo Cobalto. Ese es un gran elemento. Ese es un gran elemento.
2: Fósforo.
0: Cobalte.
2: El fósforo también es un buen elemento.
1: Cobalto a mi hija. Sí, la verdad,
2: pobrecita.
1: Sí.
2: Cobalto.
0: Coba.
2: Le dirían Kobe.
1: No, siempre tengo una prima, bueno, una tía, que cuando piensa nombres para sus hijos siempre se pone a pensar en los apodos que les podrían poner para hacerles bullying. Entonces así los tacha. Está loca.
2: Güey, no, pero yo creo que sí es algo importante.
1: No, pero siento que te quedas sin nombres, o sea.
0: Sí, justo.
1: También
2: eso sí.
1: Es ponerte tú creativa y de, ya le estás haciendo bullying a tu hijo desde antes de que nazca. O sea, desde antes de ponerle nombre, tú estás diciendo le van a hacer bullying.
0: Exacto.
1: Como ustedes saben, yo soy una persona amante de los libros y les quería preguntar cuál es su libro favorito.
2: Ay, ok. Bueno, ahorita estoy leyendo uno que me está mamando, que llevo leyendo como 4 meses, me lo estoy llevando súper leve, pero es el de Niña Pájaro Glaciar de Mariana Matija. Está precioso, es como un libro de ensayos sobre su relación con la naturaleza y escribe súper lindo y hace unas preguntas muy importantes, a mi parecer. Ese es mi favorito ahorita, aunque todavía no lo acabo.
1: Qué lindo. El ensayo es de mis géneros favoritos de escritura, la verdad. Uh-huh. Se me hace un gran género. Es demasiado versátil, más de lo que la gente piensa, yo creo.
2: Sí, creo que es una gran forma de conocer a la persona que lo escribe, ¿no?
1: También.
0: Yo igual estoy pensando en otro ensayo. Es un clásico de Bell Hooks, Todo sobre el amor. Creo que es un libro que desde que lo leí me cambió muchísimo la perspectiva y me volvió como, o sea, de la vida. Y me volvió mucho más fan del amor. Y, o sea, del amor como la fuerza más poderosa del mundo. Y me encanta mucho, o sea, se lo recomiendo a gente. Como que es una manera muy linda como lo escribe, también como desde su historia personal, de haber tenido como mucha negligencia, mucha violencia en su infancia, y cómo lo transforma en cómo el amor es como la fuerza que va a salvar el mundo de una manera no cursi y como muy bien desarrollada. Y, o sea, es un libro que he comprado ya varias veces porque lo leo, lo rayo y se lo regalo a alguien.
2: ¡Ay, qué lindo!
0: Y sí, o sea, justo se lo regalé a un amigo cuando perdimos a un amigo y, o sea, fue un gran... No sé, como que es un libro que siempre que regreso a él, uh-huh, me toca nervios y me cae perfecto.
2: Yo no lo he leído.
0: Es muy bueno.
2: Luego me lo regalo.
0: Simón.
1: Es superior leer, o sea, es una experiencia que a mí me encanta leer libros rayados, uh-huh, por otra persona. Y más cuando conoces a la persona que los rayó, uh-huh, es muy lindo.
2: Uh-huh. Justo el que estoy leyendo, el de Niña Pájaro Glaciar, me lo prestó María Sandoval, a quien vas a tener como invitada
1: el jueves.
0: Que seguro está sintonizando, de hecho.
2: Sí, María. Ojalá que sí.
1: Uh-huh. Esperemos que esté sonando en todos los links que hay de La Radiosa, porque no estoy segura.
0: Está llegando al vacío esta transmisión.
1: Bueno, se supone que sí hay algunas 5,000 personas, 5,000 escuchas.
0: 5,000,000 de personas nos están escuchando.
1: Así es.
2: Pero justo ha sido muy lindo leer lo que ella subraya, pero al mismo tiempo creo que vale la pena quizás tener, es que no sé si es muy extra, pero el libro subrayado y además una copia tuya para como tú también poder subrayar, porque es algo que sí estoy extrañando mucho en este libro en particular, como poder subrayar y anotar en los márgenes de las hojas.
1: Sí. Luego, bueno, le tendrías que preguntar a la dueña del libro, pero sí, también es padre construir, conversar, ajá, de que cada quien puede subrayar con un color distinto. Uh-huh. Eso también funciona, y padre.
0: Notitas.
1: Sí. Y hacerle preguntas a las notas de la persona, uh-huh, anterior que leyó el libro también. Uh-huh. También se vale.
2: Qué lindo. Sí. ¿Cuál es tu libro favorito?
1: Ay, tengo varios, pero... Uno en el que he pensado mucho últimamente es Solaris, de Stanislav Lem, y es ciencia ficción, que la verdad es que la ciencia ficción es de mis géneros favoritos, y está escrito, no sé si en los 60s o 70s o antes, ignoro, pero es sobre unos astronautas que van a visitar un planeta que se llama Solaris, pero es... un planeta súper extraño porque como que es un ente que tiene vida. Entonces es como una gelatina de roca muy extraña. Y empiezan a pasarle cosas. Es muy hostil con los astronautas que llegan a ese planeta. Entonces todo lo que sucede se mete con la cabeza, pero de una manera muy material. Porque también, o sea, es como habla de la plasticidad de la memoria y también la capacidad de la memoria de... encarnación. Órale. No sé cómo explicar. Esta me encanta. También la literatura rusa y soviética son de mis áreas consentidas.
2: Wow.
1: Sí.
0: Intelectual.
2: Sí.
1: No, solo leo mucho. Sí. Bueno, es que cuando te dedicas a leer, pues
2: tienes que leer.
1: Exacto. Es el detalle. Y bueno, hablando de el amor por los libros, ¿alguna vez han tenido una relación sentimental con un objeto?
0: Yo sí, con el suelo de mi casa. Como ahorita mi casa es una casa muy vieja, del 85, de madera, de ladrillo, de concreto, y el suelo era de madera y pues estaba toda podrida y como toda... desnivelada y rechinaba, y ahorita la arrancaron toda la madera, y creo que ha sido ahorita un duelo que me está costando mucho trabajo ver cómo destrozan el piso, que yo aprendí a gatear, que me acuerdo tengo un recuerdo cuando como que bailaba con mi papá, me ponía encima de sus pies y era en ese suelo, y como que ahorita que lo arrancaron, sí fue como, wow, creo que sí me importaba muchísimo este suelo. Y ya no está.
2: Qué duro.
1: Sí, qué fuerte. La madera también es un gran material.
0: Que aparte está viva, o sea, sí era un suelo que llovía y se hinchaba y las puertas rechinaban o no se podían cerrar las puertas. Y pues no sé, o sea, al final sí la quitaron y fue de que, pues sí, está toda podrida, tenía moho, o sea, cosas que también no puedes estar respirando en tu casa y ya no era útil, pero pues no sé, ahí está lo sentimental contra lo lógico y lo práctico.
2: No sé, yo siento que desarrollo relaciones sentimentales con todos los objetos, soy súper hoarder. O sea, sí, de que, o sea, si me regalas una servilleta que dice te quiero, la voy a guardar siempre, ¿sabes? O sea, como que no me puedo deshacer de nada, a menos de que ya se me haya olvidado la historia de ese objeto. Entonces ahí ya chance lo tire sin querer. Pero no sé, como, o sea, mi cama o como tapetes, collares, pósters, cartas, obviamente, lo que sea, o sea, sí.
1: Yo también soy una persona materialista, en ese sentido, la verdad. Siempre me han gustado los objetos demasiado. Como que, siempre he amado los objetos. Es que

0: Como ponerle nombre a su cartera.
1: Sí. Siento que tú sí le pondrías nombre. No. De que Renata.
0: No. Nunca he sido de ponerle nombre a las cosas, pero me da mucha risa que a veces conozco gente que a veces está refiriendo, yo que sé, a su coche y dicen de que Benito. Y que, ok, vamos a subirnos a Benito, que Benito nos lleve por la vida. Wow. Está muy chistoso esa conducta. Y ¿cuál de los cinco sentidos es su favorito?
2: Ay, el olfato.
0: ¿Y por qué?
2: El olfato, porque yo también pienso que soy una persona que huele bien. Y porque le dedico mucho, le invierto mucho tiempo a que yo huela bien. Y aunque no lo haga, siento que huelo bien. O sea, porque luego también soy la que no se baña en mucho tiempo.
1: Sí, Ana nunca huele mal, es verdad. O sea, sí, es en serio.
2: Ajá.
1: Y puede estar súper cebosa, pero
2: ajá,
1: no huele
2: exacto. Puedo estar bien cebosa, pero no huelo mal. Y bueno, sí, el olfato tiene lo bueno y lo malo, porque luego estás caminando en la CDMX y si sí, pasas por unos lugares... Uy. Con olores violentos.
1: Sí.
2: Pero no sé, igual porque el olfato te regresa mucho a como, yo la psicóloga, a core memories, que sí es como, pues, no sé, luego hueles un cuarto y dices, ay, este olor me recuerda cuando era chiquita sí. Cuando iba de viaje con mi familia a tal lugar. Y me encanta el poder del olfato que te regresa y te da como en nervios sentimentales chidos.
1: Sí, la memoria olfativa es la más fuerte.
2: Sí.
1: Yo también iba a decir olfato por eso y porque, o sea, yo no sé si siempre huelo bien, tal vez no, pero me encantan los olores. O sea, me encanta uh-huh. entrar como a perfumerías y oler absolutamente todo.
2: Uh-huh.
1: Y no sé, como las plantas y, o sea, todo. A mí me encanta oler, pero, o sea, obviamente también soy una persona muy auditiva. Y, o sea, no sé. O sea, ubican esa pregunta de qué prefieres ser, sorda o ciega.
2: Uh-huh.
1: Yo creo que sí preferiría ser
2: ciega.
1: Sorda. Porque vivimos en un mundo muy visual, solo por eso. O sea, porque todo está diseñado para ver, obviamente. O sea, no sé, solo vivimos en un mundo que se rige por el sentido de la vista. Y como que me daría miedo moverme sin la vista, pero también sería una experiencia muy linda como conocer otro mundo uh-huh. sin la vista. Uh-huh. Pero bueno, como Ana dijo olfato, yo voy a decir audición.
0: Audición.
1: ¿Tú?
0: Yo creo que depende el momento de mi vida. Hay veces que exploro uno más que otro. El olfato siempre ha sido pues mi sentido más sensible, porque...
1: Sí, es cierto, que hueles como sí. hasta el vinagre, sí. el azufre.
0: No, cuando éramos chiquitos fuimos de viaje a Yellowstone, que hay geysers, y así de que íbamos en el coche y yo, ¡huele azufre!
2: De que a 200
0: y mis
2: kilómetros.
0: Papás ya casi llegamos. Sí, pero wow. y la verdad es que me costaba antes porque huelo, o sea, me sé muy bien los olores de las personas. O sea, puedo de que agarrar una chamarra y decir, ¿de quién es esto? Y lo huelo y digo de que uh-huh. es de Malau o es de Ana. Pero siento que es un sentido que tengo muy desarrollado y el del oído igual. Y uno que a veces siento que como que chance ponemos en el fondo es el del tacto, porque todo el tiempo tenemos que estar agarrando cosas, ¿no? Entonces quizá lo anulamos un poco. Uh-huh. Pero de verdad de que llegar y sentir las cosas y pararte para sentir las cosas, para sentir una mesa, para sentir hasta el piso, para, yo qué sé, sentir tu propia cara, también es interesante cuando pausas y exploras como un sentido por sí solo. Y también, pero también un sentido y cómo se conforma de los demás también un poco. Eso uh-huh. es muy interesante. O sea, por ejemplo, la vista... No tendríamos, o sea, nuestra vista es unidimensional, pero la profundidad la podemos explorar por justo el tacto, porque extendemos la mano y no tocamos. Entonces también eso se me hace súper interesante, cómo percibimos el mundo porque los cinco sentidos trabajan juntos.
1: También alguna vez vi un TikTok que explicaba de que, o sea, hay más de cinco sentidos y cómo... El pensar que solo hay cinco como que limita mucho tu experiencia humana, pero un sentido que menciono extra es como el sentido de la escala.

0: o sea, de las cosas que quizás, no sé, tendrías que como deconstruir cómo entiendes o cómo defines un sentido, pero porque para entender una escala necesitas, o sea, como que se conforma por vista y por tacto, ¿no? Como en qué tamaño tienes tú ante las cosas. Por ejemplo, cuando vas caminando y hay como obstáculos en el piso, no tienes que literal ir viendo cómo los vas esquivando, como que con tan solo verlos ya sabes en dónde no pisar y sigues viendo hacia adelante, ¿sabes? Como que ese es otro tipo de sentido, como tu relación con el espacio. Pero sí, no sé, lo voy a buscar y se los voy a mandar.
1: Está interesante que son como microsentidos. Es como las estaciones japonesas, las estaciones del año, que tienen como miles.
0: ¿Neta?
1: Son como 100 estaciones porque, bueno, no sé si más bien son 365 estaciones y una estación es cada día del año y explican exactamente lo que pasa en Japón en esa estación. O sea, tal día de que el deshielo de los ríos termina, pero tal día otro empezó. Entonces tienen un buen de estaciones. Eso está increíble también, que son como microsentidos, ha de ver. Sí, yo sí quiero leer sobre eso, mándalos.
0: Ok.
1: ¿Y cuál es, hablando de la vista y de las escalas, cuál es su figura geométrica favorita?
0: ¿Bidimensional?
1: Lo que sea.
0: Bueno.
1: Puede no existir. A mí, mi figura favorita no existe.
0: ¿Cuál es?
1: Una dona perfecta.
0: Ok. Bueno, es que no existen perfectas.
2: Sí, igual que los círculos, ¿no?
1: Ajá. Por eso es, no o sea, es un cálculo el que sea perfecto.
0: No sé, a mí me gustan las pirámides de cuatro caras. O sea, que son cuatro triángulos. Pero es que no sé cómo se llaman. Me gustan también esas figuras como súper complejas que sacan como con cálculos matemáticos, como que ves el interior y el exterior al mismo tiempo, pero no sé cómo se llama, pero me gusta la idea de eso. ¿Tú, Ana?
2: Yo, chale, no sé. Figura.
0: La esfera también es chida.
2: La esfera es chida. No sé, pensé en círculo. El signo de paz también es como una figura. Es un símbolo, tal vez. Sí, no sé. La verdad no soy tan...
0: Figurativa.
2: Figurativa, exacto.
1: Tan geométrica.
2: Exacto.
1: Muy bien, no va, da igual. Las figuras geométricas están en todas partes y al mismo tiempo en ninguna parte.
0: Oh shit. Oh shit, igual que yo.
1: Extraño las clases de geometría, la verdad me encantó de que ponerme de que sí, con el compás y así.
0: En arquitectura hay dos semestres de geometría y eran mis clases favoritas. Las tienes al principio de la carrera y pues eran 4 horas seguidas de dibujar en papeles de 90x60 con compases y como hacer, ¿cómo les dicen? Proyecciones de verdadera magnitud. Entonces te dan como un lado de una figura geométrica y tienes que sacar cómo se vería desde otra perspectiva con un ángulo. Está bien chido.
2: Suena muy terapéutico estar
0: así. La neta sí, sí, la neta sí. Todos estamos calladitos con el compás así dibujando. Súper chido.
1: Eso sí está muy chido. Además sí, es una gran forma de que tus alumnos no te estén chingando.
0: Sí, la neta.
2: Silencio.
1: De que hazme 20 polígonos.
0: Y luego teníamos que hacer las maquetas de esas figuras.
1: Wow.
0: Sí, era súper padre.
1: Está increíble las maquetas. Sí. ¿Y en qué orden califican de mejor a peor? Jícama, zanahoria y pepino.
2: Uy, está súper difícil,
0: jícama,
2: ¿no?
0: Jícama, zanahoria y pepino. Creo que el peor, pepino.
2: ¿No?
0: O sea, me encanta. Todas me encantan. Pero el pepino no me gusta que, o sea, si lo cortas, como a la hora ya está todo aguado y como acuoso, ¿sabes?
2: Depende como que si le pones sal.
0: Sí, o sea, pero así por sí solo, como que, no sé, no me gusta cuando el pepino está muy aguado, ¿sabes?
2: Sí.
0: Como
2: sí,
0: en tiritas, aguado. Y creo que jícama es la mejor. Es que es deliciosa, güey. O sea, me encanta que la muerdes y es como tomar agua sólida. Y la zanahoria también es deliciosa, pero me gusta más la jícama. ¿Tú?
2: Yo estoy pepino.
0: ¿Hasta arriba?
2: Sí, hasta arriba.
0: ¿Por qué?
2: Creo que es el mejor sabor. Me encanta el agua de pepino con chía y así. Uh-huh. Híjole, pero ya estoy pensando en la jicaleta. Y la jicaleta uh-huh. es increíble.
0: Uf.
2: Pero la jícama no tiene tanto sabor y luego es más... O sea, tienes que comprarla en temporada y que esté mega crunchy, pero ya sabes.
0: Jícama con limón y sal.
2: Sí, es rica, es rica, pero... No sé, pepino para mí, zanahoria rallada, uh-huh. con limón y tajín y así. Miguelito,
0: hasta broma. También.
2: Y yo creo que jícama hasta el último.
0: ¿Neta? O sea, sí, al
2: es
0: revés.
2: Es que he tenido peor suerte con la jícama.
0: Jamás he comido una jícama mala.
2: ¿Neta? ¿De neta. Que seca?
0: Bueno, o sea, chance, pero le pones limón y ya, ¿sabes? De que un pepino aguado, ¿cómo lo arreglas?
2: O agrio.
1: Sí, una jícama seca.
2: Amargo. Ajá. Que le tienes que... Ustedes hacen ese hack de cortarle la esquina hasta que salga espumita.
1: ¿El pepino?
2: Sí.
1: Toda la vida lo hice. En mi casa todo el mundo lo hizo, menos mi papá, que siempre nos decía, son los pendejos, no sirve de nada. Entonces, no sé.
2: Sí, no sé siempre si que lo hago.
1: Ya no lo hago.
2: Es una pendejada, pero lo sigo haciendo.
0: Y es para que no se amargue.
2: Ajá, para que no esté amargo. Pero no sé cuál es la... O sea, ¿cómo podría afectar eso en la química de todo el pepino?
1: Ajá,
2: para
1: según
2: que
1: yo
2: que
1: sí
2: se
1: es
2: cure.
1: Mito, pero sí. Pues quién sabe.
0: Quién sabe.
2: Precisión.
0: Yo nunca lo he hecho.
1: ¿No?
0: Tal vez por eso no me encanta el pepino.
1: Pero la jícama la puedes mejorar, es verdad. Siempre puedes hidratar una jícama. Uh-huh. Y las jicaletas. Es que también me encanta. Sí. Bueno, Ana sabe que las zanahorias... Ana se dio cuenta que las zanahorias me encantan.
0: ¿Cómo se dio cuenta?
2: Esta morra llegó... Yo estaba haciendo pastel, porque hago pasteles de zanahoria, y esta morra llegó de que justo cuando lo estaba haciendo... ¿Te puedo robar una zanahoria? Y yo, sí.
0: ¿De qué entera?
2: Ajá. Pero luego empezamos a ver una peli y como que la tarde siguió y no me escuchaba de qué... Y yo, ¿cómo sigues teniendo tu zanahoria? ¡Qué horror! ¡Qué
0: Bugs Bunny!
1: Sí, y me encantan las zanahorias. Me encanta cómo se escucha adentro de mi cabeza cuando mastico.
2: Sí.
1: Y cuando mastico zanahoria y jícama...
2: Uy, y el jugo de zanahoria.
1: Uf, también. Sí. Con cúrcuma. Un poquito.
0: Uta.
1: Uy, vamos por uno después, ¿ok? Sí. ¿Quién jala?
0: Nos vemos en los jugos de la San Rafa.
1: Nos vemos ahí a las 6:30. Sí, bueno. Son superiores las frutas, bueno, no son frutas,
0: verduras.
1: Las verduras, las verduras mexicanas. Uh-huh. Y si no se dedicaran a ser psicóloga y arquitecta, ¿qué les gustaría hacer? O sea, lo que sea.
0: O sea, ¿como carrera o como dream job?
1: Lo que sea, o sea, si dijeras de que podría hacer esto toda mi vida, de que no me importa nada, uh-huh. me encantaría hacer eso toda mi vida, dedicarme, ¿qué harías?
2: Yo tengo dos cosas.
1: A ver.
2: Me encantaría tener mi pastelería. Uh-huh. Me encantaría de que café, pastelería, aperitivo y así. Y también me gustaría dedicarme a la cartonería.
0: ¡Ay,
1: wow!
2: Sí. Me encanta.
0: Ana
2: me encanta.
0: Hizo unas máscaras increíbles para su cumpleaños. Uh-huh. Búsquenla. ¿La subiste?
2: No.
0: Ah.
1: No la busquen.
0: Búsquenla en
2: no me busquen.
0: Sus sueños.
1: No la busquen.
0: Bueno, sí. Imagínenselas. Están que te cagas.
2: Sí, estaban chulas.
0: Yo, no sé, justo creo que una vez fuiste tú que me preguntaste si tuvieras un negocio de lo que fuera, ¿de qué sería? Y, uh-huh. y me quedé pensando, y sí me gustaría un negocio tipo como un bar, o sea, algo relacionado a la música y al baile uh-huh. y a la fiesta, pero como tranqui, pero no lo voy a hacer porque me da miedo el narco. Y no quiero que me pidan piso.
1: Sí, está denso.
0: Pero la neta, o sea, todavía no me dedico a eso, pero mi tirada es urbanismo y la neta es algo que me emociona muchísimo y como que, o sea, sé que hace mucha falta en este mundo como un buen diseño urbano y eso me motiva mucho, como pensar que, o sea, un buen diseño puede cambiar la experiencia de vida, no solo de las personas, pero de los animales y las uh-huh. plantas y de todos los seres vivos y no vivos. Eso me apasiona
1: de
0: mucho.
1: De los fantasmas también.
0: También de los fantasmas.
2: Sí, de los espíritus que están aquí con nosotros hoy en Radio Nopal.
0: También de ellos.
1: ¿Cree que está embrujado aquí?
0: Ay, seguramente.
1: Aquí espantan, dice.
0: Es una casa
2: aquí
0: vieja.
2: Aquí espantan, me encanta. Sí, porque sí se ve vieja la estructura. Uh-huh. Y aparte no todos los espíritus son como malos.
1: Sí. O sea, no espantan aquí. Uh-huh. Te saludan nomás.
2: Ajá, te roban cositas.
0: Ay, eso me da más miedo, la verdad. Yo prefiero que me espanten a que desaparezcan mis cosas.
2: Eso sí pasa en mi casa.
0: Ya sé.
1: Desaparecen tus cosas. Sí, en mi casa igual, pero de otras personas.
0: No.
2: De que tú robando.
1: Sí, que mi abuela dejó algo hace años y no está. No, ya no está. Sí. Es como el triángulo de las
2: cosas. Pero le tienes que pedir a tu casa, al elfo de tu casa, porque seguro es un elfo. Yo eso hago en mi casa.
0: ¿Y aparecen?
2: Ajá, de que... Una vez estábamos un amigo y yo viendo una película y desapareció el control. También algo muy cliché. Pero de verdad no estaba en ninguna parte y fue que, bueno, pues vamos por un snack a la cocina. Y en la cocina le pedimos al elfo de mi casa de que, por favor, regrésanos el control, por favor. Regresamos y estaba de que... Ay,
0: ¡no!
2: Sí.
0: Es, o sea, que me cago encima, güey. No,
2: sí, pero al mismo tiempo fue que, gracias, ya sabes, como... Sí,
0: ya podemos ver aliado. Harry Potter.
2: Sí. Exacto.
0: No manches, no, me cago. Yo lo más cercano que he tenido a eso, Pedro, cuando se mudó de depa, como que empezaron a desaparecer muchas cosas mías, güey, de que mi cepillo de dientes, unos aretes, no me acuerdo qué otra cosa desapareció, y como que sí dije como, what the fuck, siento que hay un duende como en tu casa. Ajá. Pero ya nunca se los pedí, y sí, no, extraño esos aretes.
2: Sí les tienes que decir.
1: Ahora, bueno, antes de seguir con las preguntas, me gustaría pedirles que leyeran unos textos. Empieza aquí, termina acá.
0: Va.
1: Ahora hagamos silencio.
0: Antes que el mar, la tierra y el cielo, que lo cubre todo, en todo el universo aparecía un único aspecto de la naturaleza, al que llamaron caos. Masa informe, confusa, un peso inerte en el que se encontraban los elementos de las cosas en discordante amalgama, sin relajación alguna. Ningún titán ofrecía todavía su luz al mundo, ni Febo renovaba sus cuerpos con el crescendo, ni la tierra, entregada a su propio peso, estaba suspendida en el aire dando vueltas. Ni Anfitrite había extendido sus brazos a lo largo de las riberas de la tierra. Y tal como había tierra, mar y aire, así era inestable la tierra, inhábil el mar y el aire carente de luz. Ningún elemento conservaba su forma y unos eran obstáculos, y unos eran un obstáculo para los otros, porque en una sola amalgama se contraponían el frío y el calor, la humedad y la sequía, la sustancia muelle y la dura y la pesada y la ligera.
1: Wow. Es de los mejores inicios de un libro para mí. Las Metamorfosis de Ovidio. De mis libros favoritos. Lo leo una y otra vez. Bueno, además, como es por libros y así... Pero es increíble, es de las metamorfosis, o sea, son puras historias de cambio y es increíble la, como el cambio es, para mí, o sea, de ese libro es no increíble, es como el cambio es una parte muy arraigada de los humanos, de la humanidad.
0: Está súper linda tu edición, además.
1: Gracias. Es de segunda mano, los mejores libros son de segunda mano. Yo creo que la compré en el Vuelo de la Serpiente, que es la librería a la que siempre voy porque está a 15 minutos caminando de mi casa y ahí es donde compro la mayoría de mis libros, si es segunda mano. Y si no, en el Abedul, en Cholula, en Puebla, pero no me acuerdo. Ya tiene.
0: Está muy bella.
1: Muy bella. Bueno, ahora queremos que Ana, la psicóloga, nos lea un texto sobre los sentimientos humanos o humanitas.
2: Lo voy a leer en español. Sentimientos humanos, humanitas. Los seres humanos fueron hechos para la mutua entrega, por lo que deben ser amables. Mantente sereno y amable, de cara, discreto y cortés. En tu gesto y comportamiento, afable y veraz en lo que dices. Cálido y transparente de corazón. Ama y serás igualmente amado. Surgirá una mutua amistad, como de tórtolos, armónica, tranquila y de mutua benevolencia. Los seres malhumorados son odiosos, de mirada torcida, groseros, tercos, iracundos, crueles e implacables, más lobos y leones que seres humanos, en desacuerdo mutuo. Por ello, se baten en el duelo. La envidia desea el mal a todos los demás y se consume a sí misma.
1: Precioso. Muchas gracias, Ana.
2: Precioso.
1: Ese libro es, creo que, de los primeros libros ilustrados en latín porque, bueno, obviamente el texto en español ya es agregado. Y en teoría es como el primer libro infantil de Occidente. Sí, está increíble porque pues viene todo y la verdad también es un libro que me encanta llegar a él porque tiene estas es como una especie de diccionario, pero no necesariamente, y hace todas estas relaciones de cosas con cosas. Entonces también creo que es interesante como ver lo que se refleja de una época, ¿no? Porque ahí están también como los sentidos y qué pensábamos que era antes el alma o todo ese tipo de cosas. Me encanta.
0: Qué bello.
2: Sí, y aparte justo, bueno, me estoy dando cuenta que las imágenes tienen números que van de acuerdo al texto. Porque sí, luego hay unas palabras con los números. Qué precioso. Y aparte también creo que el valor de los cuentos o de las historias infantiles está infravalorado, en mi opinión. Yo creo que luego esas lecturas sencillas, entre comillas, son las que hacen más o menos la vida. Ahorita pensé en un libro que que habla sobre la muerte. Y es un libro infantil, un cuento infantil que se llama El pato y la muerte.
1: Ay, es increíble, lo amo.
2: Es precioso.
1: Es hermoso.
2: Ajá. Y justo creo que sí, te puedes meter en el duelo y las etapas y cómo sobrevivirlas y cómo transitarlas y cómo darle sentido. Pero tal vez luego lo único que necesitas es leer un cuento que te lo explique de la manera más humana y con una ilustración que te va a hacer más sentido que estar leyendo y aprendiendo y yendo a terapia y como repitiéndote todos esos mensajes, y luego una lectura infantil es lo que cura.
1: Además, los niños, bueno, las infancias son son la audiencia más difícil. Uh-huh. Porque si un niño they don't BS, o sea, si le parece bullshit, te va a decir eso es bullshit, o sea, te va a decir pues no, la neta no me late, o sea, justo mi mamá estaba diciendo, los niños son los únicos que cuando estás platicando con ellos se te quedan viendo y te dan la vuelta y son muy humanos en ese sentido, porque no están como restringidos por todas estas reglas de convivencia y sociales y todo eso. Y creo que amo ese cuento.
2: Sin pelos en la lengua.
1: Es verdad. Ahora Malau nos va a leer
0: El arte de hablar. Pero no sé si es que está en latín y en español.
1: Tú elige, es tu decisión.
0: Ustedes elijan.
1: En latín. Okay. Te había salido muy bien hace rato.
0: Es que practiqué, pero según yo no me salió. Ok. Arte sermonis. Gramática versatur circa literas, exquibus componit voces verba, esque docet recte loci scrivere, construere, distinguire, interpungere, retórica pingit quasi rudem formam, sermonis oritoris, pigmentis, unsunet figure, legantie, adagia, proverbia, apotegmata, sententiae, nomae, similia, hieroglífica, etc. Poesis colligit, os flores orationis, et colligiat, quasi in corollam, atque ita, faciense prosa ligitam orationem, componit varia carmina et iminos, odas, ac propterea coronatur lauru. 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Yay.
1: Bravo, Malau.
0: Gracias.
1: Lo lograste.
0: Estuvo duro.
1: Sí, pero muchas de gracias.
0: De cabrón, estudiar en latín.
1: Ahora Ana va a leer uno de mis textos favoritos. Bueno, es una parte de Altazor, de Vicente Huidobro, un gran poeta. Y por favor, Ana.
2: ¿Desde el principio?
1: Sí.
2: Okay. El mar de flor para esperanza ciega. Ciega esperanza para flor de mar. Cantar para el ruiseñor que al cielo pega. Pega al cielo al ruiseñor para cantar. Jugamos fuera de tiempo y juega con nosotros el molino del viento. Molino de viento. Molino de aliento. Molino de cuento. Molino de intento. Molino de aumento. Molino de ungüento. Molino de sustento. Molino de tormento. Molino de salvamento. Molino de advenimiento. Molino de tejimiento. Molino de rugimiento. Molino de tañimiento. Molino de afletamiento. Molino de agolpamiento. Molino de alargamiento. Molino de alejamiento. Molino de amasamiento. Molino de engendramiento. Molino de ensoñamiento. Molino de ensalzamiento. Molino de enterramiento. Molino de maduramiento. Molino de malogramiento. Molino de maldecimiento. Molino de sacudimiento. Molino de revelamiento. Molino de obscurecimiento. Molino de enajenamiento. Molino de enamoramiento. Molino de encabezamiento. Molino de encastillamiento. Molino de aparecimiento. Molino de despojamiento. Molino de atesoramiento. Molino de enloquecimiento. Hasta ahí lo quiero dejar.
0: Me diste ASMR.
2: ¿Eh?
1: Está perfecto.
0: Me diste ASMR.
2: La neta, me encanta leer en voz alta.
1: En voz alta. Es toda la diferencia.
2: Sí, güey.
1: Ahí, no me acuerdo quién, pero alguien descubrió que se podía leer no en voz alta. Se podía leer en la mente. Porque antes, en un momento de la historia, como en el siglo X o así, creo, no, hace mucho que no investigo ese dato, pero antes la gente, los textos eran para leerse en público. Uh-huh. Y bueno, porque la literatura viene de la oralidad, ¿no? Luego se inventó la escritura, entonces todo se leía en público y de repente alguien dijo, oh, ¿y si no leo de qué? En voz alta.
2: ¿Y si es y mi leyó, secreto?
1: Ajá, exacto. Y empezó a leer en su mente. ¡Qué loco!
0: Pero no habrá sido como... O sea, porque la escritura también viene de los símbolos, ¿no? Bueno, es que la escritura son símbolos, pero... O sea, no estoy segura. Pero antes de hablar ya había símbolos, ¿no? Como básicos que comunicaban algo. Eso también es como leer.
1: Pero siempre que se comunicaba era a través de la oralidad, porque no había esa... O sea, creo que tiene que ver mucho con el yo y con cómo relacionarse con el yo y que la comunicación por mucho tiempo tuvo que ver siempre con la socialización, con los demás. Pero estaría interesante investigar más sobre el tema. No sé si tenemos tanto tiempo. Quería preguntarles, pues, ¿qué será? ¿Cuál es el lugar más lleno de vida en el que pueden pensar en este momento?
0: No sé, lleno de vida.
2: Yo no he ido. Como que traigo mucha nostalgia, yo creo que debería de ir ya en breve. Pero estoy pensando en, igual, en el Bajío, ahorita en temporada de lluvias, que cerca de mi casa en San Miguel de Allende, su casa, está la presa y pues sí, en lluvias como que regresa la vida todo. Hay muchísimos chapulines, hay muchísimas arañas, hay mucho verde, un verdor increíble. Hay pues sí, hay mucha vida, mucha humedad, como que, y es algo muy efímero porque pues el Bajío se caracteriza por ser un lugar seco, árido. Y no sé, ahorita estoy pensando en que hablé con mi abuela el otro día y me dijo, ya ven, vieja, porque me dice vieja, ya ven, está increíble todo, está todo bien verde. Entonces me lo estoy imaginando. Luego fui ahí. En mi mente.
0: Yo también pensé en otra vez el parque que está enfrente de mi casa. Y ahorita que estabas hablando del Bajío, pensé como, siento que, bueno, es muy lindo conocer tanto un lugar, o sea, a través de las estaciones. Porque, o sea, en invierno y otoño que todo parece que se está muriendo, pues, bueno, no sé, cuando yo empecé a ir a ese parque sí me preocupaba de que no, ya nunca lo voy a volver a conocer tan verde como estaba. Y como que sí me daba tristeza de verlo cada vez más gris, bueno, café. Y fue muy lindo otra vez en primavera, o sea, ver las flores y como poco a poco como la vida regresa, aunque nunca se fue. Y creo que los lugares más llenos de vida son los que puedes apreciar a lo largo de las estaciones y como...
2: La metamorfosis.
0: Sí.
1: Es verdad. Yo estaba pensando en el metro, en la línea 1 del metrobús. Del metrobús también. También lo puedes apreciar a lo largo de las estaciones. Sí. Cuando llueve es un sauna adentro.
2: Sí, pero... sí, güey.
1: Sí. Pues muchas gracias, chicas, por venir. Vamos ahora a cerrar esta transmisión con una maravillosa canción que pidió Ana, la psicóloga. La que empezamos la pidió Malau, la arquitecta. Y esta la pidió Ana. Y creo que es una gran canción.
0: ¿Cuál es, Ana?
2: The Time of Our Lives, ¿se llama así?
1: The time of my life. Pues muchas gracias por sintonizar. Disfruten. ¿Quieren quejarse de algo o despedirse?
0: Quiero agradecerte por invitarnos.
2: Sí.
1: También se pueden quejar de algo, no tiene que ser de hoy, puede ser en general rantear. Es divertido escuchar a la gente rantear.
0: Me caga la gente que no deja pasar a los peatones.
1: Es verdad.
2: No, yo no tengo nada que quejarme ahorita.
1: Excelente. Bueno, pues nos escuchamos el jueves a las 5 en La Radiosa.
2: Saludos.
0: Chao.
2: Chao.